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1: 6 de la tarde con 13 minutos.
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1: 6 de la tarde y 28 minutos.
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1: 6:47 PM.
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1: 7 de la noche, en punto.
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1: Las 8 de la noche en punto.
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2: 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Usted me dice si se oye así. Hola. Revise ahí. Estoy ahí. Don Checho, llámenos por favor. Llámenos otra vez a ver si estamos bien ahí. Porque tenemos una falla aquí en estudios. Cuando son las 5 de la mañana con 29 minutos. Aquí acompañando al Primo Lacho. Aquí lo estamos acompañando y nos vamos con esta de los Tucanes de Tijuana. Ah, no, pero si ese es el fondo. Vamos a ver.

bien, disfrutando con la mera mera en esta mañana del día sábado. Vamos con el jefe por acá, en unos arreglos, algunos problemitas que tenemos por acá, tratando de resolverlos. Tengo ya las 5:30, 5 de la mañana con 30 minutos. La mera mera, la número uno en radio.

a nuestro buen amigo Crescencio Soto, allá en Monte de Sion. Espero que la esté pasando muy bien. Amigo Crescencio Soto. Toda clase de parabienes con toda la familia. Allá está con nosotros en Monte de Sion, donde están instalados los transmisores de Radio Ranchera, la número uno, la mera mera. Bien, son las 5:37. Las 5:37. 23 para las 6:00 a.m.

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Bien, llegamos ya a las 5 de la mañana, 47 minutos. 5 de la mañana, 47 minutos aquí en la Mera Mera. El buen amigo Roger Matute está con nosotros. Espero que la esté pasando de lo mejor. Siempre pendiente de la señal a través de la Mera Mera. Rubén Darío Mejía, buenos días, Rubén. Ya está próximo a salir de su turno para ir a descansar. Ahí está siempre pendiente de la señal a través de la Mera Mera. Este buen amigo Rubén Darío Mejía. Saludos, Rubén. Cuando tengo ya las 5 con 47 minutos, estamos a solo 13 minutos. 13 minutos para las 6 de la mañana.

50 minutos, 5:51 ahora, 5:51. Vamos a 9 minutos y vamos a estar en las 6 de la mañana. Nuestro buen amigo Javier Ramos, ya reportando sintonía desde la colonia San Jorge. Buenos días, Javier. Cuando son las 5 de la mañana con 51 minutos, ahí le vamos a enviar su cancioncita, Javier. Esté pendiente. Estamos a solo 9 minutos para las 6 de la mañana aquí en la Mera Mera. En esta mañana del día sábado, fin de semana. Cosa más grande la vida, chicos.

tengo ya las 5 de la mañana con 54 minutos. Mi buen amigo Paquiño Rodríguez, ¿qué tal, Paquiño? ¿Cómo amanecido en esta mañana del día sábado? ¿Todo bien? Qué bueno, Paquiño. El gran Paquiño Rodríguez y Carlos Sandoval vienen ahí en el bus de los Rafa. Ahí vienen escuchando la mera mera a todo volumen. Carlos Sandoval y el gran Paqui, Paquiño Rodríguez. Siempre, siempre, siempre con Radio Ranchera, la número uno, la mera mera. Nuestro amigo Javier Ramos también ya me reporta sintonía. Buenos días, primazo, dice Javier Ramos. Nos pide ahí una de Chente. Javier Ramos, saludos, Javier. 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Cuatro minutos y vamos a estar en las 6 de la mañana. Vamos a ir con más complacencias.

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1: ¡A levantarse! 6:00 a.m.
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12: 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Bueno, tenemos ya las 6:02 a.m. aquí en la Mera Mera, en esta mañana del día sábado, fin de semana, cuando nuestro calendario marca 19 de septiembre del 2026, día sábado, fin de semana. A mi buena amiga doña Hipólita, viuda de Alvarado, buenos días, allá me escucha para el hospital doctor Aníbal Molina Escobar. Nuestro amigo don Juan Jalaní ahí por la San Luis, buenos días a doña Norma Ondina Puerto, a la buena amiga Elsie Zoraida Sánchez allá en San José, saludos Elsie. Voy a aprovechar también para saludar al gran Jeffrey allá en el bello puerto de La Ceiba, de parte del buen amigo don Fuad Jananía desde la San Luis. Primo Nacho dice buenos días, un saludo para la Volqueta Ponce, para Denis alias Martona, para Evelio Calenturita, para Chancha Gringa y para Pelón Café Rey, desde la ganadería Agurcia. Bueno, ahí le vamos a complacer con ese merenguito que nos piden más adelantito, ¿eh? Así que un saludo dice para Volqueta Ponce, para Denis alias Martona, para Evelio Calenturista y para la Chancha Gringa. Lo mismo que para Pelón Café Rey, desde la ganadería Agurcia. Nos piden un merenguito por ahí. Estén pendientes, que ahí les vamos a complacer cuando son las 6:04.

Llegamos ya a las 6 de la mañana con 7 minutos. Las 6 de la mañana con 7 minutos aquí en los estudios de La Mera Mera. 6 de la mañana, 7 minutos. Bueno, voy a hacer un saludo para la Volqueta Ponce, para Denis alias Marzona, para Evelio Calenturita, y para Chancha Gringa, para Pelón Café Rey, desde la ganadería Gurcia. También nos están viendo un tema por ahí, dice que quieren bailar. Sacando el oro blanco, dice, y bailando con la mera mera.

tengo ya las 6 de la mañana con 11 minutos, mi buen amigo Alexis Darío Vanegas, en el triángulo número 1, ya levantado, ya disfrutando con la mera mera. Alexis Darío Vanegas, buenos días. 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Y nuestra buena amiga Iris ya está con nosotros allá en Jocón con toda la familia. Saludos, Iris. Nos escucha allá en el pueblo de Jocón.

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Cuando tengo ya las 6 de la mañana con 20 minutos. Y ya son las 6 de la mañana con 20 minutos aquí en los estudios de la Mera Mera. Javier Ramos, alistándose para viajar, ¿va? 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Bien, tengo las 6 de la mañana ya con 20 minutos. 6:20, las 6 con 20 minutos. Buenos días, primazo, dice. Complázcame ahí con ese tema que le pido. Con un saludo, dice, para Rita y Lionel, de parte de Magali Rosales, desde Tejeras. O hasta Tejeras, dice, bueno. Buenos días, primazo, dice. Un saludo para Rita y para Lionel. Para Leonel, de parte de Magali Rosales, hasta Tejeras. Y quieren una rola. Una rola, como dicen los chavos.

dicho maldito. Cuando tengo ya las 6 de la mañana con 26 minutos. Las 6 de la mañana con 26 minutos. Siempre el saludo para mi buen amigo Alexis Darío Vanegas. Siempre se levanta tempranito y siempre está pendiente de la señal a través de la mera mera. Tengo las 6 con 26 minutos. 6 de la mañana con 26 minutos. Voy a hacer un saludo para los toros de la ENE. Jorge Soto, Freddy Mi Pollo y Manolo Meraz, el famoso Gatomión. Bueno, si tal que tú siempre estás pendiente de la señal a través de la mera mera. Tengo las 6 con 26 minutos. 6 de la mañana con 26 minutos. Voy a hacer

0: Saludos, Primolacho, siempre en sintonía de la mera mera. Quiero saludar, dice, para los toros de la ENE, Jorge Soto, Freddy Mi Pollo y Manolo Meraz, el famoso Gato Mion, ya que no se pierden su programa. Bueno, muchas gracias. Aquí hay más mensajes. Hola, buen día, Primolacho. El amigo Neto Cortés, siempre los saludo para sus hijas Natalie, Sofía y para su hijo Cornelito Cortés Rivas. Saludos para su esposa Griselia Rivas. También nos pide una cancioncita por ahí. A las 6:27.
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Amor de pobre. Cuando tengo ya las 6 de la mañana con 33 minutos aquí en la mera mera. ¿Quieres eliminar malezas y hojas anchas ahí en tus potreros? 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Cuando son las 6:34 minutos, vamos con más mensajes. Hola, buen día, primo. Complázcame ahí con esa rolita que le estoy pidiendo. Le escucho acá en La Esperanza, en Tibucá. David Antonio, mi gran oyente, David. Saludos, David. David Antonio, allá en La Esperanza, Intibucá.

Las 6 de la mañana con 37 minutos, nuestra buena amiga doña Ovidia ya está con nosotros ahí en la colonia Los Ángeles. Buenos días a Dani, a toda la familia, a doña Gladys y Leazar, a mi amigo Chilo, buenos días, colonia Los Ángeles. A nuestra amiga Dilcia ahí en Pulpería Marlon, buenos días Dilcia, con toda su gente. El primo Nando, un saludo a Mila, ¿qué dice Mila? También disfruta del programa.

22 minutos y vamos a estar en las 7 de la mañana. 22 para las 7. A mi buen amigo Moncho, el gran Deli Junior. Siempre con la mera mera, ¿va, Moncho? Mi buen amigazo, Moncho Cárcamo, Deli Junior. Cuando estoy a 22 minutos para las 7.

cuerno lo tiene gacho y el otro se le cayó. Cuando tengo ya las 6 de la mañana con 42 minutos, bueno, Arenal está de feria. Así que va nuestro saludo muy especial para todos los habitantes allá del pueblo de Arenal. Desde Hacienda Los Dos Hermanos, Primo Lacho, siempre con la mera mera. Un saludo para Indio, para Miguel, para Mafufo, para Gringo, para Elvin Montoya. Saludos especiales, dice al Gringo. Y les voy a programar también su canción. Cuando tengo las 6 con 42 minutos. 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Las 6 con 43, 17 para las 7.

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2: Buenos días, buenos días, buenos días. Saluditos, saluditos también del corresponsal de Radio Ranchera, La Mera Mera, desde Memphis, Tennessee. Un saludito para toda mi gente hondureña, especialmente aquellos del Valle Arriba. Saluditos, primo, saluditos. Mira, primo, mira.
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0: Claro, yo borracho.
1: Nuestra amiga Cata Amarieta también va a nuestro saludo, Colonia Los Ángeles. A mi buena amiga doña Justina Navarro. Excelente mañana, doña Justina. Un saludo a Ledia, a Porfirio Salomón Mejía. A los amigos ahí en Hacienda, los dos hermanos, para Indio, para Miguel, para Mafufo, para Gringo, para Elvin Montoya. Un saludo especialísimo para Gringo, dice. Ahí en Hacienda, los dos hermanos. A las 6:51.

ya viene el cumple de Sandra. Ya viene. Un saludo ahí para toda mi gente en Puerto Escondido, a mi hermanazo Germán Ruiz, a doña Doris, a Carlos. Un saludo para doña Toya, para Carmenza. Vamos a saludar también para Julio, para Marina, mi gran amigo Chon Pelón, que siempre está pendiente del programa, laborando y escuchando la radio. Chon Pelón y doña Mary. Saludos amigos, ahí en Puerto.

mañana con 55 minutos. Voy a aprovechar para saludar a mi gran amigo, el gran Cleto Amaya. Saludos, Cleto. Saludos para Moncho Castro. Nuestra buena amiga doña Justina Navarro. Buenos días, doña Justi. Siempre con nuestra sintonía, ¿va? Cuando estamos a 4 minutos para las 7 de la mañana. 4 para las 7.

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1: Son las 7 de la mañana
2: y 14 minutos.
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1: Son las 7 de la mañana
2: y 28 minutos.
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1: Son las 7 de la mañana
2: con 40 minutos.

0: Ahí nomás, mi compa Jesús, pura fuerza rígida, mi hermano.
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2: Son las 7 de la mañana
3: con 57 minutos.
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1: Se graba esta rolita inédita de las composiciones de un servidor a dueto con mi compa Panther Bélico.
2: Se llama Solitario, compa Berlán. Ahí le va, plebes, dice.

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1: Son las 8 de la mañana con 15 minutos.
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1: Son las 8 de la mañana
2: y 28 minutos.
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5: La hora 8
6: y 30 minutos.
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11: Para festejar los primeros 37 años de trayectoria artística del Grupo Laberinto, nos encontramos en una colaboración de super lujo con los meros, meros, meros de la música norteña. 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
1: Son las 8 de la mañana
2: y 45 minutos.
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1: Son las 8 de la mañana
2: y 59 minutos.
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1: Son las 9 de la mañana
2: con 15 minutos.
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0: Indiscutiblemente que esta canción consagró a uno de mis grandes amigos, que fuera mi director artístico, mi amigo, mi hermano, mi compañero,
1: la Vera Vera.
0: Y que dice así:
2: de Federico Méndez.

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1: Son las 9 de la mañana
2: y 28 minutos.
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1: Son las 9:30.
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1: Sí, a mí también me gustan porque en ellos se canta la pura verdad.
0: Pues ponlos pues, órale, ahí va.

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1: Son las 9 de la mañana
2: y 41 minutos.
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0: Ok, por acá con más música para complacerles, por acá con más música para mandarles buenos temas musicales a todos. Por acá, ¿verdad? Buenos días. Buenos días.
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0: Así es, la raza.

0: Ok, por acá, buen día, buen día, buen día, buen día, buen día, buen día. Por acá esta mañana, por acá para complacerles, para mandarle buenos temas, para mandarte buenos temas musicales acá esta mañana. Gracias por estar con nosotros en sintonía total. Buenos días ahí los amigos en la zona de Wilmington, allá en la zona de Estados Unidos. Están conectados, disfrutando de la programación, conectadísimos. Tengo más saludos por acá, dice buenos días. Saluditos desde Wilmington, Norte Carolina. La parte de Mailing me complace con la canción Botella Envenenada. Ok, ya vamos a buscar por ahí algo de los temerarios. Algo de los temerarios me pide por acá, ¿verdad? Botella Envenenada, voy complaciendo en esta mañana. Gracias por estar con nosotros, los que están acá disfrutando de la programación. Buenos días, muchas gracias. Los que están disfrutando de las nuestros temas musicales acá en la Gigante, en la Gigante del Valle.
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0: Buenísimo para todos, ¿qué tal? Placer saludarles en este fin de semana.

Bueno, por acá con más música en esta mañana, siempre para complacerles. A los amigos que andan conectados por acá, muchas gracias. Disfrutando de la programación en esta hora de la mañana. Los meros toros pesados acá.

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1: Son las 9 de la mañana con 58 minutos.
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4: La hora 10. En punto.
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0: Bueno, seguimos por acá nosotros en esta espectacular mañana por acá. 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Bueno, ahí están los chicos también, ¿verdad? 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

Bueno, sigo por acá nosotros, buenísimo, a través de la mera mera. 10:03, dice el tema por ahí, tragos amargos de licor. Oye, fin de semana y el cuerpo lo sabe, primo. Al estilo de la mera mera, dice.

0: Bueno, para el ingeniero Chico, saludos, Chico Estrada, ahí está ahora en la mañana conectado con la mera mera. Voy con más complacencia en esta mañana. Los saludos por ahí al estilo de la mera mera. Buenos días, dice por aquí, buenos días. Saludos ahí para José Lemos de Alabama, buenos días.
1: Saludos, hermano José Lemos, en sintonía de la mera mera. Espero que se encuentre bien, hermano. Compláceme con una canción, por favor, de Los Tigres, La Tumba del Mojado. Saludos y bendiciones.
0: Ok, hermano, saludos. Ahí está José Lemos conectado, ¿verdad? Bueno, hoy complaciendo más temas musicales.
2: Se llama Carta Abierta.

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1: Son las 10 de la mañana y 14 minutos.
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1: Son las 10 de la mañana
2: con 30 minutos.
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0: Bueno, por acá 10:35 acá en Agrocomercial Tocoa. 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
1: De cualquier modo, yo te...
0: Bueno, voy con más música por acá. Gracias por estar con nosotros.
2: A lo mejor.
0: Al estilo de Banda MS. En esta mañana por acá siempre buena música. 9980-0970 esta hora de la mañana para complacerles. Dice por acá, buenos días, complázcame con el inmigrante.
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0: Buenos días.
4: Buenos días, buenos días, buenos días, buenos días. Es un placer saludarlos. Qué bonita programación de Radio Ranchera. Los escucho aquí en Houston, Texas. Aquí, hombre, recibiendo la animación por parte de ustedes. Un saludo para todos los que... Para todo el auditorio, hombre, que los escuchan por todos los alrededores allí de esa bella ciudad de Bolanchito, Lloro. Que Dios los bendiga. Mi nombre es Basilio Alonso González y... Buenos días, buenos días, buenos días, buenos días. Es un placer saludarlos. Qué bonita programación de Radio Ranchera. Los escucho aquí en Houston, Texas. Aquí, hombre, recibiendo la animación por parte de ustedes. Un saludo para todos los que... Para todo el auditorio, hombre, que los escuchan por todos los alrededores allí de esa bella ciudad de Bolanchito, Lloro. Que Dios los bendiga. Mi nombre es Basilio Alonso González y un placer saludarlos.
0: Bueno, excelente, hermano. Yo tengo un placo entonces por acá. Voy a hacer por acá más llamadas. Hola, buenos días. Buenos días. Sí, buenos días. Hola, hola. Hola, buenos días, dígame. Bueno, pero no quiere contestar la llamada por ahí, ¿verdad? Ok, excelente, con más canciones por acá esta mañana. Gracias por estar con nosotros en La Mera Mera.
2: A lo mejor, Banda MS.

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1: Son las 10 de la mañana
2: y 44 minutos.
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0: Bueno, por ahí, saludos para nuestra gente que está en sintonía.
1: Total y la mera mera. Gracias por estar con nosotros. 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Me voy por acá, gracias a ustedes por estar con nosotros, siempre disfrutando de la programación. Esto es la mera mera para nuestra gente, ¿verdad? Que está por acá disfrutando de la programación. Muchas gracias, siga conectado con nosotros. Me voy yo por acá, estaré con ustedes hasta el día lunes, si Dios lo permite. 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
1: Son las 11 de la mañana con 3 minutos.
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1: Son las 11 de la mañana con 11 minutos.
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0: las 11 de la mañana
1: con 29 minutos.
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5: 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Pilas, primo, pilas.
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1: Son las 11 de la mañana y 45 minutos.

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1: 12 horas en punto. 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
3: 12 del mediodía en punto.
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1: 12 horas con 11 minutos.
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0: dos, uno. 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
2: La vida de los envidiosos es dura, porque solo serían felices en el lugar de otra persona.

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Hola, hola, buenas tardes. ¿Cómo están? Un gusto saludarles en este sábado 19 de septiembre ya. No venimos llegando, ya ratito estamos acá, pero estaban haciendo algunos ajustes ahí en 88.5 y estábamos ahí observando. Pero acá estamos ya en cabina de la Mera Mera, contento de poderles saludar en esta hora de la tarde, agradecido con Dios siempre. Nos permite acompañarles en esta tarde de hoy, sábado, fin de semana. Así que bienvenidos a nuestro turno a disfrutar de buena música mientras usted se relaja ahí en el trabajo, en casita, porque dicen que cuando uno está trabajando y está escuchando lo que a uno le gusta, la radio en este caso, pues está tranquilo, ¿eh? Así que saluditos, bienvenidos a nuestro turno, sábado, fin de semana, 19.

¿Qué dice Yuyo? Yuyo, Yuyo, ahí está en sintonía de la mera mera, igual que muchos amigos que están pendientes por ahí de la programación. Les saludamos en esta hora de la tarde. 9980-0970 para que usted nos llame o nos escriba, como usted quiera, ¿verdad? A veces es más fácil hablar, a veces es más fácil mandar un mensaje. Pues ahí como ustedes puedan, aquí estamos atendiéndole siempre. En Radio Ranchera o Lanchito vamos complaciendo con esto que se llama La Catracha, al estilo de los plebes de Olancho.

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Botella Envenenada, acá nos escribieron a través del 9980-0970 desde Wilmington, North Carolina, me dicen. Por ahí están reportando sintonía en esta hora de la tarde. Muchas gracias por escucharnos en este sábado, fin de semana. Acá me dicen en otro mensaje, amigos, siempre estamos en sintonía de la buena música desde el Coco Trujillo, Colón, con la canción María Salomé de los Plebes de Olancho. Vamos a buscar ese tema ya de inmediato para ir complaciendo a nuestra gente que está pendiente de la mera mera en esta hora de la tarde. 1:35, 25 minutos y las 2 de la tarde acá en la mera mera.

Ahí complacimos a Jairo Ochoa. Está pendiente de la mera mera, ya casi saliendo del trabajo. Y con esas canciones, hermano, quién sabe. Así que saluditos ahí para Jairo Ochoa. Ya está conectado con la mera mera en esta hora de la tarde. Y voy a complacer ahora para Moncada. Nos está escuchando en la Florida. Quiere este tema. Bueno, buen fin de semana también por ahí, hermano. Saludos. Ahí está Peter en San Pedro Sula. También le saludamos en esta hora. Pendiente, pendiente de la mera mera. Saludos, saludos, hermano. Excelente tarde.

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5: Es la 1:48, 1:48 acá en la mera mera. Vamos a continuar con más complacencias. Antes vamos a saludar a Misael Hernández, me dicen, en Tejeras, por ahí están escuchando. Una feliz tarde, Tania, también saludos a Raí.
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5: A Marisa, igual, bendiciones, saludito, gracias por estar con la mera mera en esta hora de la tarde. 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Saludos ahí pendientes de la mera mera en esta hora. Vamos a saludar a nuestra gente allá en Sabanetas. Saludos desde Tepusteca, me dice Franklin también en Tepusteca. Buenas tardes, acá nos están pidiendo El Traficante de Alabama. No solo de Traficante será la canción, ¿no? Vamos a buscarla ahí, José, le saludamos en Alabama. Gracias, saludos desde San Lorenzo Abajo, dice Dari Vanegas. Bueno, saluditos a nuestra gente allá en Sector Valle Arriba también. Una excelente tarde.

Ahí complacimos a José con el tema No Solo de Traficante. 1:56, 1:56 acá en la Mera Mera. Acá nos están pidiendo este tema, esto me la está pidiendo Cristi. ¿Quiere escuchar El Perdedor? Antes, saludos para Daisy, nos está escuchando, quiere Alma Gemela. Nuestra gente de San Lorenzo Abajo también. ¿Conoce San Lorenzo Abajo, chico? Sí conoce, pero ya casi no le gusta ir mucho. Y es de San Lorenzo Abajo. Hombre, ¿quién no le va a querer gustar ir a su tierra, man? A mí cuando me da chance de ir a las minas, voy, hombre, me gusta, pues. Chico, no hay que desmeritarse del lugar de uno, chico. ¿Me está escuchando? No hay que desmeritarse de donde uno es, ¿verdad? No hay que olvidar su tierra. No, pero ya sabemos por qué usted va a las aldeas, pues. Ya sabemos, solo cuando va. ¿Ah? Isabel dice, las águilas andan solas. Dice Isabel, sí, ya la vamos a sonar ahí. Pendiente Cristi, vamos con la de Cristi. Desde Houston está Daisy. Quiere Alma Gemela. Yo sí lo conozco, dice Dari Vanegas. Usted sí lo conoce, chico. Dari, me está escribiendo desde San Lorenzo Abajo. Dari Vanegas, yo sí lo conozco, dice. Ah, bueno, ya lo conoce. Usted tiene que saber quién es, pues si es de San Lorenzo. Chico no conoce ni a la gente de su aldea. El Abandonado dice, me complace entre Perico y Perico. Ya la vamos a sonar. Selvin, saludos a toda la plebe de Peña Blanca. Por ahí están en sintonía. Nuestra gente de Jalisco, México también nos están reportando sintonía. Rosel Martínez, saluditos, hermano. Dice Cristi que ella conoce por esos lados. Bueno, miren, y chico que es de San Lorenzo, no, ya no se acuerda de San Lorenzo. Qué bárbaro. Bueno, vamos a continuar. Antes, saludos a Luis Manzano. ¿Cómo estamos, hermano? Saludos. Saludos desde Kansas City. Saludos a Don Chico, dije. No me digan dónde, dije, chico. Saludos, por respeto, chicos. Saludos ahí a Luis Manzano en Kansas City. De parte de Luis Manzano me dije un saludo a don Chico. Selvin, saludos también, hombre. Omar Baires, muchas gracias por estar ahí con La Mera Mera siempre.

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0: Bueno, complacimos ahí con Almas Gemelas. Vamos con otro tema entre Perico y Perico. Venimos ahí con la de Isabel también. Viviano, saludos, buenas tardes. Me han pedido por acá algo del Tigrillo Palma también. Ya venimos ahí con ese tema. 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Tony Mendoza, saludos hermanos. Saludos también para Christopher, ahí están en sintonía. Janet, buenas tardes. Saludo para la familia Tarenal, familia Carranza Murillo. Gisela Pascual, de parte de su sobrino Nixon en La Mosquitia. Vamos a saludar también a Leonel Palacios en La Murillo. Está triste, dice, porque va perdiendo el Barça, o iba, o no se va. Ahí están pendientes de la mera mera también. Te saludamos en esta hora de la tarde.
1: Muchos días tomando.
0: Son las 2:08, 2:08.
1: Te voy a llevar a tu casa, amigo.

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4: Saludos a Ronnie, saludos también a Heidi, al personal ahí en Pinturas Americanas, siempre pendiente, escuchándonos en esta hora. 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Feliz tarde. Vamos a saludar a la familia Nolasco de parte de Wilmer El Tucán. Ya la vamos a complacer con el tema. Gisela Pascual de parte de su sobrino Nixon en La Mosquitia. Saludos también para Abel y su compañera hasta La Cascada en Terrero. A la gente de Terrero, me dicen, José Alvarado. También de San Ramón y Brisas del Norte. Por ahí les saludamos en esta hora a través de La Mera Mera. La familia Carranza Murillo en Canelal de parte de Janet, que nos escucha en Tela en el departamento de Atlántida. Nuestra gente en Panamá también nos están reportando sintonía en esta hora de la tarde. 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Vamos con la de Viviano. Venimos ahí con El Amor de un Pobre del Tigrillo. Tengo la que nos pidieron también por ahí de José Alfredo Jiménez. Hay muchos temas, hay algo de Laberinto también tengo solicitado, así que Vanegas allá en ¿dónde? Bueno, ya se me escapó. Mendoza, saludos allá en España también, conectado. Buenas noches por allá, escuchando La Mera.

0: ¿Cuál?
1: El amor de un pobre.
0: ¿Cómo? ¿Cuál?
1: El amor de un pobre.
0: Ahí le va, pariente, se llama El amor de un pobre. Vámonos con banda.

Son las 2:28 p.m. acá en la mera mera. Vamos con otro tema antes de que nos vayamos a la pausa. Y después de la pausa vamos a complacer a Janet allá en Tela con un tema que ya casi van a solicitarlo mucho, ¿verdad? Ahí lo vamos a escuchar después de la pausa. Un tema de la época que ya se acerca, ¿eh? Ya se acercan los macatamales y todo eso. Ya estamos hoy en la fecha 19 de septiembre. El tiempo va avanzando rápido. Así como sigue el aumento a los combustibles, el día lunes otro trancazo. Otro trancazo para los combustibles, que pues suben de precio el día lunes. Esto ya no lo para nadie, solo Dios. Aquí no hay autoridades, aquí no hay nada. Dios es el único que puede cambiar. Esta gente está ahí, pero solo para enriquecerse ellos mismos. El billete se mueve ahí arriba entre ellos. A nosotros los pobres, pues, somos los que sufrimos ahí con la salsa de los combustibles. A esta gente, diputados, todo eso, no les hace falta, no les hace cosquillas esos aumentos. Imagínense, tanto diputado acá ganando 100 o 150 al mes. Y gestiones pocas para tantos diputados que hay de Lanchito. Como decía don Irene, de Santa Bárbara, para que en paz descanse, por gusto. Ay, ay, ay, Honduras, ¿cómo estamos? Quien no lo quiera ver, pues ya es problema. Estamos jodidos. Bueno, 2:29 p.m.

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2: Son las 2 y 30 minutos.
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Ahí complacimos a Janet, nos escucha en Tela, en el departamento de Atlántida. Un saludo me dice para su papá, Antoniel Carranza. Un saludo para la familia Carranza Murillo en Arenal. Por ahí están pendientes, escuchándonos en esta hora de la tarde. Gracias, dice Karen, ya casi es Navidad. Bueno, hoy estamos ya en la fecha 19 de septiembre. Ya casi se está finalizando este mes también. Así que saludos a nuestra gente en Calpules Aldea. Un saludo para nuestra gente en Chicago, Illinois también. Vamos con otro tema. Acá me han pedido este tema que se llama Volver o Volveré a Amar, de Valentín Elizalde. Y me envían un mensaje por acá. Vamos a ver. 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Primo dice, saludos para la Volqueta Ponce, Denis alias Martona, y para Evelio Calenturita, para Chancha Gringa dice, y para Pelón Café Rey. Nos están pidiendo este tema, ahí están escuchándonos en esta hora. Yoyo Salgado, hermano, mucho gusto, buenas tardes. Allá en la Unión Americana también, disfrutando de la mera mera. José Soto también, le saludamos en esta hora. Para recordar a mucho, muy triste, dice la canción Navidad Sin Ti. Sí, para algunos es triste, para otros no, pero bueno, esto así es, ¿verdad? Así que saludos a nuestra gente que está con la mera mera en este sábado fin de semana. 2:39 minutos. Venimos con el albur de tu vida después de esta. Ya complaceremos también a nuestra gente allá en España. ¿Quieren algo de los plebes? Edwin Giovanni, saludos. Ahí está la de Yoyo también, pendiente.

0: Oye, pues.
1: Entiéndeme, primo. Ya no sigas tomando, que al cabo ya no regresas.

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2: 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Desde España me pidieron este tema. Vamos con la de Edwin Giovanni, viene la de Yoyo también. Pendiente, hermano, gracias por escucharnos en esta hora de la tarde. 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Un saludo me dicen para Samira, Chandal y Michelle de parte de Antonio. Ahí están disfrutando de la mera mera en esta tarde de sábado, fin de semana. Vamos complaciendo hasta España con esto. Cuando vinieron a Honduras me dicen, la escuché y bueno, queremos escuchar ese tema. Aquí les complacemos, nuestra gente en España, buena noche por allá. Van a ser que las 11 de la noche, ¿no? Saluditos ahí, siempre pendiente al amigo Pumplo también, hermano. Saludos, Moisés Núñez. A los muchachos en el taller Yayo Núñez también, hombre. Ahí está habilitado el 99-80-09-70. Llámenos ahí, 99-80-09-70. Mensajes o llamadas a ese número de la mera mera. Nuestra gente en Calpules Aldea también. Excelente tarde.

Ahí complacimos a Edwin Giovanni con ese tema. Voy a saludar ahí para el amigo Félix, los muchachos en las chuletas y más, siempre activos. 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Feliz tarde con la mera mera. Yoyo, vamos a complacer a Yoyo con este tema. Yoyo Salgado, pendiente de la programación en esta hora. Gracias, gracias por escucharnos. Buen fin de semana, 2:56 minutos.

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2: Son las 3 de la tarde con 3 minutos, 3 de la tarde ya con 3 minutos acá en la mera mera. 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Saludos, una excelente tarde. Voy a saludar a Samuel en La Esperanza, Locotal. Saludos a Santos en Hacienda La Pipa. Ahí están con la mera mera. Al amigo Isaac también allá en Virginia. Está conectado ahí con la programación. Una excelente tarde. Complacemos con... ¿Cuál me pidieron? ¿Doña Blanca? Ok, vamos después con Cruz de Madera. Ahí venimos también con algo de Karim León. Para Belsi Turcios, tengo algo del fantasma también. Están los plebes, está Vicente. Para que ustedes estén ahí entretenidos, disfrutando de la mera mera en este sábado, fin de semana.

Ahí complacimos con La Cruz de Madera. Vamos con la que nos pide Belsi. Es esta, ¿no? Vamos con El Circo del Fantasma. También por ahí venimos con Tacoma Café. Nos han pedido Isaac quiere Acá entre nos, desde Virginia, conectado con la mera mera. Elsi Ramos también, buenas tardes. Un saludo para Edil Rosales. Allá está en North Carolina, escuchando la mera mera en esta hora.

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3: Son las 3:17. Vamos a saludar a... Vamos a ver, dice, saludos a la familia hasta el Urraco, Valle Arriba, por ahí pendientes. Gracias por escucharnos en esta tarde de sábado, fin de semana. Vamos con la Tacoma Café, otro tema que me han pedido. Y saludo para Isaac, después de esta le complacemos, allá en Virginia. Conectado con la Mera Mera, una excelente tarde.

Vamos con la de Isaac, por ahí está en sintonía nuestra gente en Tela, en el departamento de Atlántida. También muchas gracias, ahí nos están reportando sintonía en esta hora. Jesse Castro, saludos. Ausi, dice, y Gladys, están escuchándome en esta hora. Saluditos, una excelente tarde. Saludos, dice, desde North Carolina. Saludos a toda la familia de mi madre, dice, niño. Ah, bueno, por ahí están también disfrutando de la programación en esta hora. Así que saluditos, hombre, una excelente tarde de sábado, fin de semana, hoy en la fecha 19. Quienes están de cumpleaños el día de hoy, va nuestro saludo también en esta hora de la tarde desde Radio Ranchera La Mera Mera. Vamos complaciendo a Isaac, nos escucha allá en Virginia. Saludos para... ¿quién nos escucha? En la colonia Las Vegas. Bueno, ya vamos a programar el tema que nos pidieron de los caminantes. Así que saluditos allá en La Esperanza Locotal, a Samuel también. Santos en Hacienda La Pipa, ahí están conectados con La Mera Mera. A la familia Murillo Sandoval hasta El Carril. Ajá. Saludos ahí, pendientes siempre de La Mera Mera. Una excelente tarde, ¿eh? Ahí vamos con la de Isaac. Saludos, hermano. Feliz fin de semana con La Mera Mera.

Ahí complacimos a Isaac con el tema Acá Entre Nos. Nos escucha allá en Virginia y me dice Isaac, un saludo para su madre Sonia García en Barrio del Centro. Ahí le estamos saludando en esta hora de parte de su hijo, a Sonia García, de parte de su hijo Isaac, ahí en Barrio del Centro, conectado Isaac desde Virginia. Me dice por acá Rubén, saludos hermano, feliz sábado para toda mi gente de Olanchito. Queremos una música, La Llave de Mi Alma, Gladys, Auxi, te escuchamos en Fort Walton Beach, allá en la Florida, nuestro saludo también. Muchas gracias ahí por estar con la mera mera en esta tarde. Yulisa, saludos. Mari, saludos. De parte de Mari Rivera. ¿Dónde está Mari? Saludos, gracias por escucharnos en esta hora. Ligia Montoya también, les mandamos saludos en esta hora de la tarde. Muchas gracias a toda nuestra gente que está disfrutando de Radio Ranchera. Estamos en vivo en este sábado 19 de septiembre, 102.9, 88.5. Y nuestra gente que nos escucha vía internet también, les saludamos en esta hora. Vamos a saludar a Noé Cubas, todos los sábados dice que escucha el lindo programa. Muchas gracias, Noé, pendiente de la programación en esta hora de la tarde. A toda nuestra gente que está en sintonía, nuestro saludo, hombre. Disfrutando de la mera mera en esta tarde de sábado.

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1: 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Son las 3 con 30 minutos.
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1: Son las 3 con 30 minutos.
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1: Vamos con otro tema. Esta es la opinión desde Colonia Las Vegas. Por ahí están en sintonía de Radio Ranchera. En esta hora nos escucha Kenia en la Colonia Las Vegas. Vamos a saludar también a Brian. Brian Sosa está en la empacadora de Maguay. Mandamos saludos en esta hora. Quiere escuchar Capricho Maldito. Vamos a programarla ahí para que suene. Así que saluditos. Después de esta la vamos a complacer. Vamos a la llamada. Hola, buenas. Espérenme, no le escucho nada. ¿Cómo dice?
2: Temerario.
1: ¿Cuál de temerarios, hermano?
2: ¿A
1: quién lo llama y de dónde?
2: De aquí de Jardines de la Sierra, le llama Elder Martínez.
1: Elder Martínez, Jardines de la Sierra.
2: La Sierra, de aquí lo escuchamos.
1: Muchas gracias, amigo. Ahí la vamos a complacer con ese tema.
2: Vaya, pues vaya.
1: Bueno, saluditos ahí. Feliz tarde en Jardines de la Sierra. Ahí están con la mera en esta hora. Faltan 26 minutos y las 4 de la tarde.

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2: Son las 3:45, 3 de la tarde ya con 45 minutos. Acá nos pidieron este otro tema, vamos a complacer. Bueno, lo que le decía ahora de los precios de los combustibles. Casi 5 lempiras va a subir la gasolina superior. Escuchen bien, no es un lempira, ni 12 centavos, ni 5 centavos. Son casi 5 lempiras lo que va a subir el combustible. La superior, la regular, tiene un alza, dicen, de 2.30, 2 lempiras con 30 centavos. El kerosene, casi 5 lempiras también, 4.69. El diésel, hombre, 3 lempiras con 9 centavos. Y como dice Marco Antonio Solís, ¿a dónde vamos a parar con estos combustibles? Va a haber que buscar una bicicleta ahí porque esto así no se puede. Casi 5 lempiras la gasolina superior a partir del domingo a las 12 de la noche, o sea de mañana. Más de 2 lempiras la regular. Y el diésel, más de 3 lempiras. Bien activado, ¿eh? Bien activado con estos precios de los combustibles. Bueno, seguimos. Ya está por acá el compañero Moncho Morales, quien va a continuar ahí con la buena música, como siempre, a través de la mera mera en este sábado. Vamos a complacer con este tema. Antes vamos a saludar ahí para Nene Oseguera en Trojas Aldea, Joaquín Sosa en Trojas, también Elías Martínez en Arenal. Ahí están disfrutando de la mera mera en esta hora de la tarde, ¿eh?

0: porque así se dice siempre.
1: Hola, hola, buenas tardes, buenas tardes. Se va Luis Murillo y llega el compadre de la radio, el compadre más padre, el compadre Moncho. Bienvenidos, amigos.

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5: Hay otra, la mera mera. Antes le decían a uno, ahí viene el mero mero. ¿Quién era antes el mero mero? El diablo. Le hacían miedo a uno. ¿Cómo están, amigos? Buenas tardes, hombre. Para saludarles, un servidor de ustedes, Moncho Morales, el compadre más padre, ¿verdad? Saludos especiales. Bueno, ya vamos a atenderle. Pero bueno, don Beto Poza. Beto Poza, ¿cómo está Beto Poza? Mucho gusto, placer saludarlo, hombre. Aquí estamos al aire por Radio Ranchera, don Beto Poza. Me alegra saludarle, desearle lo mejor y claro, los años que ya cumple, los que le faltan por cumplir, que sean bastantes, ¿verdad, Beto Poza? No sé si usted tiene algún mensajito, algo para su gente que lo aprecia mucho, porque usted también es gente de medios, usted laboró mucho tiempo en los medios de comunicación, retirado por el momento, no del todo, porque lo que se aprende no se olvida. Buenas tardes, don Beto, ¿cómo está usted? Mucho gusto.
6: Estamos bien aquí, echándonos un fresquito con mucho Padilla, porque también está cumpliendo años hoy.
5: Ah, y aquí, cumpleañero. ¿Pero están en La Mona o dónde están?
6: No, al frente de La Mona, en la casa.
5: Ah, en la casa. Ah, bueno, que estaban en La Mona.
6: Porque así como estamos, está aprobado para ir a La Mona, no se puede.
5: Ah, bueno, perfecto. Así es, hay que estar en casa, ¿verdad?
6: Sí, aquí estamos.
5: Concentrados a tiempo completo. Sí.
6: Echando un fresquito porque como nos tienen a dieta.
5: No, está bueno, además de tu cumpleaños suyo, dice, y el de Moncho Padilla, ¿qué más? Vale la pena que se lleven un fresquito, ¿verdad? Y su bolsa de semitas. Su bolsa de semitas también. Se vale. Si no hay pastel, que sean semitas. ¿Verdad?
6: Semitas.
5: Sí, bueno.
6: Pero aquí está Sara García, pero las semitas no las puso.
5: ¿Quién está ahí?
6: Ah, Eva García.
5: Ah, ahí está Cheva.
6: Y aquí está Cheva García, pero no quiere ponerle la semilla.
5: Lo popular pitunga, ¿va? Sí, no, tiene que poner. Hay que sacarle. Sí. Hay que sacarle. Sí, a ver, Beto, me alegra. Cheque, Beto, cheque, perfecto, Beto. Ok. Beto Poza. Aquí no está llegando tantas llamadas aquí que me tienen. Ah, el otro teléfono, eso. Sí, hombre, ya vamos a atender ahorita mismo la otra línea de Radio Ranchera. Buenas tardes.
7: Buenas tardes.
5: Buenas. ¿Aló?
7: La Nartada, los inquietos del año.
5: ¿De dónde nos llama?
7: De Jardines de la Sierra.
5: Jardines de la Sierra. Ah, allá en la zona de Colón, ¿verdad?
7: Eso, por ahí.
5: Ajá, dígame, amigo, ¿con quién tengo el gusto?
7: Ah, con Edgar Martínez.
5: Edgar Martínez, dígame, Edgar, ¿estamos para servirle?
7: La Nartada de los 500 del año.
5: ¿Cuál es la canción?
7: La calzada.
5: ¿La casada o calzada?
7: Calzada.
5: Ajá. Perfecto, amigo.
7: Vaya, vaya.
5: Ok, a la orden. Jardines de la Sierra, se reporte. Esto queda cerca de Tocoa, Colón. Jardines de la... No conozco Jardines de la Sierra yo. No conozco. Pero algún día, y la pasa a mí, no, Moncho. Bueno, siempre que pasa uno por ahí. Y mira, aquí es el desvío para Jardines de la Sierra. Me gusta ese nombre. Jardines de la Sierra. Sí. Qué bueno, bonito nombre, ¿verdad? Saludos, amigos. Y entonces bailemos porque vamos a comenzar así el programa del compadre Moncho. Bailando, y acá Chico quiere también merenguear. Bueno, y ayer cumplió nuestro compañero Manfredo Urbina Navarro. Ayer la pasó bien, hubo pastel, hubo de todo. Y que llegamos ya no alcanzamos nada porque Chico todo se lo comió. Sí, Chico barre con todo. Aniceto Molina, el gallo mojado.

Tarde con 10 minutos, 4 minutos en la mera Radio Ranchera. Y bueno, hoy quiero saludar siempre para Beto Pozas y Maramoncho Moncho Padilla, allá en el barrio bajo. Moncho Padilla en las brisas, Beto ahí frente a la Mona. Ahí está Sarita García, Nora, Leti, Sara Elena, toda la familia ahí de Golosinas Nora. 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Frente a la Mona, Vicente Fernández, después del Rosario. Al amigo que me llamó allá de la Sierra, Llámenos de nuevo, por favor, allá, amigo de la Sierra. Jardines de la Sierra. Llámenos, amigos.

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Ya las 4 de la tarde con 14 minutos, 4 de la tarde y 14 minutos en Radio Ranchera. Se siente olorcito a Coffee Dine, cafecito. El chico está haciendo cafecito, ya lo vamos a degustar acá. Un pancito. Saludo a la familia Durán en el Valle Arriba, el doctor Polo Durán, al Zacatón Durán también les saludamos, a toda la familia Durán, Durán Dueñas, saludos especiales, toda la zona del Valle Arriba. Y quiero felicitar también para nuestros amigos allá en el sector de Brisas de Aguán, a don Félix Orlando Carmindo Meléndez y a Mari. Ahí están, como siempre, conectados, escuchándonos. Y la familia Palacios también en el puente, que son fieles seguidores de la Mera Mera. Así que Vilma y su prole, saludos. Inquietos del Ancho. Ahí están los Inquietos del Ancho. La otra canción que nos leitaron no está, pero aquí está. De rodillas te pido. Inquietos del Ancho.

0: qué bonita canción de la Chona, chicos, para bailarla, ¿eh? Así, estilo duranguense, tirando patadas para uno y otro lado, ¿no? Así más o menos, medio cumbiada, como dice usted, cumbiancera. Bueno, un saludo ahí para los amigos allá en el sector del Valle Abajo. Y voy a saludar a Nivo Reyes y familia. Así que Nivo Reyes y su familia. Saludos especiales. Esta tarde por acá también. Vamos a ver, creo que nos llamo. Voy a ver aquí, permítame. Creo que fue. Me caen tantas llamadas que a veces me confundo. Creo que fue. Ah, Manolo, aquí está Manolo. Sí, Manolo. El Coqui Manolo. ¡Manolo! ¡Ay, Manolo! ¿Cómo estás, mi hermano?
1: Saludos, te manda los meros toros del ENE.
0: ¿Quiénes son esos toros? Yo creo que ni a Cocoleca llegan.
1: Jorge Soto.
0: ¿Quién?
1: Jorge Soto, el único sobreviviente de los Ares Rítmicos.
0: Ah, de los Ares Rítmicos. No, sí,
1: el
0: vale.
1: Único sobreviviente.
0: ¿Pero cómo? ¿En la ENE o del conjunto?
1: Del conjunto.
0: No, hay varios.
1: El único sobreviviente.
0: No, hay varios. Hay varios que están vivos todavía.
1: No, Juan. Hombre, que tocaba el bajo.
0: Bueno, pero ahí está Juan, todavía.
1: No, ya se murieron todos.
0: No, se han muerto todos, no esté matándolo. Hay varios que están vivos, Alejandro Sevilla ahí estuvo también, ahí está vivo. ¿Quién los mata?
1: Ahí están vivos.
0: ¿Quién los mata, los maldecidos, como dijo aquel?
1: Tan
0: duro. ¿Qué dice el hombre?
1: Saludos para Rigo.
0: Rigo, bueno, con
1: todo el gusto. Guerrero Toro de Arenal.
0: Rigo, el toro, bueno, Arenal está de feria.
1: Rigo Macías,
0: el mero toro de Arenal, ¿eh? Ah, bueno.
1: Aquí te está escuchando ese hombre.
0: Ah, bueno, me alegra que nos escuchen, ¿verdad? Y hay que escucharnos.
1: Dice que te van a invitar a comer iguana en coco.
0: ¿A
1: dónde? Rafael Barrio.
0: Rafael Barrio le da ratones a uno, cucarachas y papadas, ¿sí? Ah, ese hombre. Sí.
1: Saludos, como mucho.
0: Dice el chico que le salude a Soto por ahí, chico, el compañero.
1: Saludos, ahí pues, te manda.
0: Gracias,
1: Jorge,
0: bueno, hermano. Gracias, hermanito. Este es Manolo Manolín. El Coqui Manolo Manolín. La buena en la ENE. Manolo está buena en la ENE. Ya tiempo está Manolo ahí en la ENE. Que está hablando del conjunto de los Ares Rítmicos. Y hay muchachos que fueron de ese grupo, claro, pero que están vivos todavía. Pues aquel tiempo, en los grupos estos eran los Nobel y los Libre y los Ares Rítmicos, dijo él. No, sí, hay unos que se murieron, pero ahí algunos están vivos todavía. Que Manolo no sabe eso. Hay muchos que están vivos, la mayoría, y ahora son solistas, cantan y cosas así, ¿verdad? Porque son de los músicos viejos, muy buenos, por cierto, ¿verdad? Y me tocó aquellos tiempos bailar con los Libres, con los Ares Rítmicos, con los Nobel. Bueno, junto de Lanchito, estaba la Calaguala también. Los chicos no conocen la Calaguala, no sé qué es eso. Estaban las marimbas.
2: Sí, los Gilbert
0: estaban de la Lima. No, los Gilbert estaban de la Lima. Bueno, eran de Huascorán. Allá iniciaron ellos en Huascorán, en el sur del país, pero después se vinieron para la Lima y los Gilbert estaban famosos. Siempre está el grupo, ¿eh? Nada más que ahora con otros integrantes. ¿Cómo era? Sí, por Choluteca, correctamente. Allá queda Huascorán. Yo conozco ahí, yo anduve la vez pasada allá cerca de la frontera de la Matillo, un lugar que se llama Ato Nuevo, una aldeíta Ato Nuevo ahí. Si yo les contara, ustedes iban a disfrutar, porque lo mío fue una vivencia muy bonita, ¿va? Una vivencia muy bonita. Tito Vida nos envió allá que fuéramos a conocer, allá vive la familia de él, y nos fuimos. Y yo tengo gratos recuerdos de una vivencia muy bonita de Ato Nuevo en el sur del país. Chico, usted la pidió. Pues en garrotes, Escuché la golondrina.

0: 4:33 de la tarde con 33 minutos. 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Bueno, saludos a Pitunga García, ¿sí? Y a toda la familia García, a la familia Morales, dos esposas, una zona murundanga ahí. Así que saludos, y a también el amigo cumpleaños de hoy, mi tocayo Moncho Padilla. Lo saludamos. Moncho Padilla hoy está de cumpleaños también. Estos esposas se han unido hoy. Ahí está Danilo también. No se fue Danilo hoy porque se quedó para celebrar el cumpleaños de su hermano Beto Pozo. Danilo García Poza. Este al revés, es García. Este es de García. Otros son Poza. Entonces, saludos. Y para Beto y para Moncho. Y a Danilo, Dani, que yo lo hacía en realidad, que ya estaba ya en San Pedro Sula, en la colonia donde él vive. ¿Cómo es? Carlos Paguada. Al técnico aquí de la radio, Carlito Paguada, en el barrio del centro, ahí por el presidio, Carlos Paguada. Entonces, de parte de Chico, los saludamos. Entonces, saludos a Beto y a Moncho, que ahí están, ¿verdad?, con su botellón, esperando que los amigos que pasen por ahí lleguen. Ellos están, pues, ahí siempre pendientes de todos ustedes. Bueno, Antonio Aguilar, y esta canción se llama El Libre, que de dónde ha sacado eso no sé. Que el hombre casado es libre. ¿Cuándo? Dije, chico.
1: Donde la mujer se pone rezongona, compadre, ahí muere. ¡Ah! ¡Ah!

Ya estamos en las 4 de la tarde con 40 minutos, 20 para las 5 de la tarde. 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Seguimos con la música y aquí está el conjunto Michoacán. Rompí la botella.

0: Otro Moncho, otro tocayo que cumple años hoy, 19 de septiembre. Ellos andan ahí, marchando, aplanando calles, calle arriba, calle abajo. Y este Moncho, Moncho Núñez Andino, Moncho Núñez Andino, Moncho. Hermano de Filimón. Hoy cumple Moncho. Dice, compa Moncho, aquí lo estoy escuchando. Voy en mi carro rumbo a la barbería a botarse la manaca, porque ya anda, ¿verdad? Peludito, entonces va a poner de changuito. ¿Cómo? ¿La qué? Sí, no, de que va a cortarse el pelo ahorita de Moncho. Ese, todos los Mickey, ¿verdad? Qué bueno, Moncho Andino, Núñez Andino. Le saludamos ahí junto a su esposa Zunilda de Núñez y toda la familia. Hoy en la 24 de mayo, más tarde le va a poner prendido la cosa, porque va a celebrar, dije mucho. Va a celebrar. ¿Ah? Un hermano. Y hombre, chicos, que usted viene llegando del Valle Arriba, chicos. Nosotros somos de aquí, Branchito, no se olvide. Nosotros aquí somos criollos del pueblo, ¿verdad? Del barrio La Unión, venían los intelectuales, ese es nuestro barrio. Entonces nosotros, casi toda la gente de aquí, nos conocen y los conocemos, la gente vieja, pues. Pero aquí nos conocemos todos, los andinos, y hombre, y por ahí está también la familia Orellana. Sí. Ya está, ¿qué decía? Vale, los intelectuales, no es que le puso, no, el barrio se llama La Unión, y mi padrino Renuncio le puso venida a los intelectuales, chico, así fue la cosa. Sí, en marcha, llamaba el informativo del Parino Renul. Sí. Bueno, pues sí, informativo 2000 se llamaba, así es. Yo era el operador, yo operaba ese programa. Sí, hombre, chico. Sí, claro que sí. Bueno, ya estamos en las 4:48 minutos, 12 para las 5. Y la música aquí la tenemos, y claro que complaciendo a nuestros amables oyentes. Siempre a Nivo Reyes, doña Marixa. Saludos y a todos los que trabajan ahí para Lácteos La Quinta. Lácteos La Quinta. Y saludos especiales a estos buenos amigos. Y a los cumpleañeros. Ah, hoy cumple también. Aquí tengo varios cumpleañeros, hombre. Y no, es que a mí, no crean, no es que se me olvida, pero voy por parte. Y como todavía tenemos tiempo hasta las 7, nos vamos y Dios lo permite. Teto Montoya Bolsa. Allá en Arenal, dicen bolsa. Bolsa de... Pensándolo bien, ni les digo. Bolsa de Pensándolo Bien, no les digo. Allá en Arenal, Teto Bolsa. No, ustedes no lo conocen. Está Beto Pozas, cumpleaños hoy. Johanna Lozano Mejía, nuestra cuñada, cumpleaños también hoy. Allá andamos sus hermanas, Dinora, con Cildita, con Patti, doña Hilda, que es su madre, ¿verdad? Y todos los hermanos, sus sobrinos, sus hijos, Martín, Carlitos, ¿verdad? Y todos nosotros nos unimos ahí para saludarle, porque mañana es el cumpleaños de Johanna Lozano, ¿eh? Ellos vinieron de Arenal hace muchos años, desde Cipote se vinieron acá para Olanchito, saltaron de Arenal a Olanchito, saltaron las trancas, como decimos nosotros, porque estaba más cerca, chicos, irse para la loma que venirse para Olanchito, pero decidieron venirse a Olanchito, y aquí se quedaron, y también nos quedamos nosotros enredados ahí. Los traviesos de Olancho, los traviesísimos de Olancho, el jefe X. Complacemos a Mario.
1: Sus amigos traviesos de Olancho, acá desde Hotel Colonial Villa Gilma. Va con las cámaras de mi compa Sergio.

56, 4 de la tarde, 56 minutos. Rosa Undina Morales, doña Rosa Undina Morales en San Francisco. Cumplió años a principios de este mes de septiembre, que está por finalizar. Y le saludamos hasta Frisco, junto a toda la familia. Martínez Morales, qué buenos saludos. Y para Alan José Figueroa López, nuestro nietecito que cumple su primer añito, 27 de este mes, lo saludamos también. Ahí en el Boulevard Moya Marzuc, aproxima la fecha de su cumpleaños. Hermanita Alcita, desde ya le saluda. Su padre es Alan Wendolin, su abuela Dinora y este servidor, Alan José. Lleva el nombre nuestro también. José, Alan José. Primer añito que va a cumplir. Y don Manfredo Urbina Navarro, nuestro compañero que ya se fue. Hace poco, por cierto, ya está en casa, ya nos está escuchando. Lo saludamos porque cumplió años ayer. Aquí hubo pastel, aquí hubo fresco, aquí hubo carne, aquí hubo de todo ayer en la radio. Y en Radio Ranchera. Tu generación DJ Chico. Chico ayer estaba como dos sapos matados a pedradas. Emponchado de tanto comer. Sí, hombre, qué bueno, Chico, hay que comer. Cuando hay que comer, Chico. Esa cosa. ¿Ah? Tiene que ser así. ¿Cómo dice? ¿Ah? ¿Qué dijo? Sí. Sí, pues sí es. Así es, Chico, hay que comer cuando hay que comer. Cuando no, hay que amarrarse la baja, como dicen. Desengañado del mundo, ya me voy. Lando Periquero en Santa Bárbara. ¡Lando! ¡Up, hermano!

canciones que le gustaban a Felipe López Pecadora, hombre de radio también. Don Reinaldo Morales, ¿cómo está? Don Reinaldo Morales y familia Morales Chavarría, en la avenida Francisco Bota Mejía, la familia Sosa también les saludamos. Bueno, y hoy es ya 19, antier fue el Día del Maestro, antier. Día del Maestro, que a todos los mentores, todos los maestros, los que fueron, los que no fueron maestros nuestros también, queremos saludarles, ¿verdad? Tanto desde el kinder, desde la escuela, del colegio, ¿verdad? Tantos maestros que uno tuvo, ¿verdad? En el transcurrir de los años. Sí. ¿Ah? ¿Cuál profesor había, chico? Ah, por Massimino, Minón. Bueno, Minón Martínez, Massimino Martínez, de Santa Bárbara. Minón, buen maestro. Maestro de generaciones en el Valle Arriba. Muy querido, por cierto. Sí, ah, por la, sí correcto. Por, no, ya, de maestra. Sí. Milton, ah, pues Milton Mardales, vecino nuestro aquí en la colonia. Y está jubilado. No, está jubilado. Buen maestro también. Siempre. No, así es que hablamos de maestros, chicos, no terminamos nunca. Cualquier cantidad de maestros, un bojote de maestros. Los saludamos así en general, ¿verdad? Los Bukis, cómo fui a enamorarme de ti.

Cal, Clifton Carvajales ahí para un Mengo Figueroa, Rancho Mengo, les saluda toda esta gente ahí del Elixir Colón, la familia Núñez en el Elixir. Saludos, don Rubén Hernández, ¿qué tal? Doña Nancy, les saludamos. Y a Chichi Celaya, un buen amigo también, oyente de la Mera Mera, le deseamos felicidades a toda la gente Jocón que se reporta, al gran Jocón Pérez del Rancho Noa y al Rey, ¿verdad? El caballo de alta escuela, mucho brillo, mucha presentación en las ferias y todo, ¿verdad? El Rey se le llama ahora, antes era el Rolex, ahora es el Rey del Rancho Noa. Bueno, vamos a ir con más música y complaciendo, y aquí está Bertín y Lalo, La Piedrecita.

querés más de mi barrio? Era Cornelio Reina. Cornelio Reina, inconfundible. Esa voz, esa música, que no pasa. No pasa. Y quiero saludar también acá siempre para Moncho Padilla, que está de cumpleaños hoy. Moncho Andino, Núñez Andino también, hermano de Filimón, hoy cumple Moncho Andino, junto a su esposa Sunilda. Le saludamos en la colonia, ¿cómo se llama esta colonia? La colonia, ¿cómo se llama, chicos? La 24, ¿eh? ¿Cuál es la colonia ahora? ¿Cómo está la Rosales? La más llamada que del otro lado, la 24, correcto. Y un saludo ahí para la Paulina Cundina, para Pimo y a todos los amigos que están ahí en Pulpería Tommy escuchándonos. Un saludo a Chico Pozas también, todo buen amigo don Chico Pozas. Le saludo esta tarde a los amigos allá siempre en la zona de Belaire. Quiero saludar a Belaire, gracias por reportarte, ¿no? Seguimos con la música y complaciéndoles. Por eso vamos ahí rápido con los temas solicitados. Y aquí está, me sacaron del Tenampa. No nos dieron con quién, porque está con Cornelio y está con Antonio Aguilar. Entonces, vamos con Antonio Aguilar, con esa canción, complaciendo a la familia Cano. Saludos, amigos.

5 de la tarde, pasado 19 minutos. Hoy tenemos cumpleañero en la Unión Americana, en Miami. Se celebra en Miami. Cuando vuelva por acá en la zona del Valle, va a celebrarlo aquí en San José. San José, ahí en su rancho. Rancho Los Pelayos, así se llama el Rancho Los Pelayos. Entonces el primo Ronnie Alvarado está de cumpleaños hoy. Allá está con un grupo de amigos de acá de esta zona que siempre se reúnen, y hoy con mucha más razón porque es un día que ellos salen después de que han estado pues elaborando, y siempre tienden a reunirse los amigos, ¿verdad? Los amigos de esta zona, ellos se llevan muy bien, comparten lo bueno, lo malo, lo feo. El primo Ronnie, o Ronnie Alvarado, pues hoy está llegando un año más y queremos saludarle hasta la Unión Americana, ahí en Miami. En Miami, ahí está con los amigos, ¿verdad? De toda esta zona, ¿verdad? De toda esta zona, porque ellos tienen un grupo ahí que, sea que cumplan o no, siempre se reúnen. Ellos están siempre de la mano, qué bueno. Y como decimos nosotros, el mal de uno, el mal del otro. Entonces, saludos a Ronnie Alvarado, el primazo. Siempre que viene por acá, nos llama, nos invita y compartimos con él en Rancho Los Pelayos, con Karim Martínez. Karim Martínez, que hoy lo vi, por cierto, Karim Martínez, ¿no? Estuvimos por ahí. Fuimos a ver a don Jacobo Figueroa, allí a los Ranchos Girasoles, que ha estado un poco resentido de salud. Pero don Jacobo es duro, sí, como el coyol. Y ahí está, tranquilo, escuchándonos también en Ranchos Girasoles. Así que a toda la gente de San José, saludos especiales a la distancia, y al primo Ronnie Alvarado ya en los Estados Unidos, pues le saludamos en Miami junto a su familia y sus amigos. Así que primo Ronnie, saludos, hombre, saludos, saludos a la distancia con toda su gente, ¿verdad? Sigan disfrutando, ¿verdad? Y cuando usted venga por acá, lo esperamos con Karim Martínez y los demás amigos de la familia y su gente para que compartamos también. Ya las 5:22, 5 de la tarde, 22 minutos. Y tenemos a Bronco aquí para complacer a los amigos allá en Arenal, la familia Montoya y la familia Lagos, de los Broncos de Reynosa, el Mano Negra.

Bueno, ya estamos en las 5 con 25 minutos, 5 de la tarde con 25 minutos, y voy a saludar a uno de los mejores oficiales que hemos tenido en esta zona. Porque no solo estuve en Moranchito, estuve en la zona de Colón y en varias partes del territorio nacional, destacado como jefe en aquellos tiempos, ¿verdad? Y lo recordamos porque ahora, como se ha crecido la delincuencia y todo, y tantas cosas que se ven, ¿verdad?, a diario en todo el país. Pero ya jefes como estos, yo creo que ya muy pocos en la policía, ¿verdad? Hay gente nueva, pero de aquellos jefes que vinieron aquí, los recuerdo yo, ¿verdad? Y tenemos que recordarlo siempre porque dejaron huellas. Se fueron y cuando vienen, la gente los recibe con mucho afecto, con mucho cariño, porque fueron buenos, duros con los que tenían que ser duros, porque la cosa es así. Entonces me refiero al buen amigo don Rigoberto Rodríguez, yo lo bauticé como el Comanche. Vino acá hace muchos años, recuerdo yo cuando era el CES, allá por mi barrio. Se fue, con los años volvió a la FUSET, eso lo recuerdo yo también. Y allá, con los años, nos volvió a aparecer por ahí. Llegó como el primer jefe que llegó con el comando de los cobras aquí a Blanchito. Los cobras. El tiempo era de los cobras, vea que la gente temblaba. Decían, ahí vienen los cobras. Y la gente se escondía o salían de huida. Porque esta gente respetaba. ¿Ah? Sí. No, es que esa gente era de verdad, militares de verdad. Entonces, aquí Blanchito y el valle en sí, en el tiempo tranquilo. Siempre había sus problemitas, era normal, ¿verdad? Pero la cosa era descompuesta. Entonces nosotros necesitamos jefes así, como esto, ¿no? Nosotros recordamos el Comanche, el Rigoberto Rodríguez. Cuando he venido aquí, las amistades y todo le llueven porque el hombre se granjeó el cariño, ¿eh?, y el respeto de todo el mundo. Aparte que al voto que llegaron, no, se fueron y volvieron y como que nada, porque la gente, no se ganaron el cariño de la gente. Pero, sí, no, hay varios jefes que vinieron aquí, chicos, varios jefes vinieron aquí, pero este señor Rigoberto Rodríguez, un buen jefe. Lo añoramos, hoy ya está retirado, ¿verdad? Y con todas las de ley, porque fue un oficial muy distinguido. Y como oficial también le gustó lo de la música, él canta, todavía canta, toca acordeón, toca guitarra. Y entonces son dos oficiales que, ¿verdad?, no solo el fusil, ni la pistola, ni el garrote, sino que también deleitaban a su gente. Entonces a él se le quiere mucho. Nosotros lo extrañamos y algún día aquí lo vamos a esperar porque Blanchito, ¿verdad?, es su pueblo y acá se le quiere. Él está en Tegucigalpa y hasta allá quiero saludarle porque a través del link de la radio él nos escucha y siempre nos envía sus mensajes, ¿verdad?, muy especiales, y tiene viaje para acá en cualquier momento y lo vamos a recibir siempre con los brazos abiertos. De que al Comanche, don Rigoberto Rodríguez, le saludamos. Es de la escuela de Macario también, de los músicos de Macario. Ahí aprendió mucho, sí, a cantar y a ejecutar muchos instrumentos. Así que a la distancia, saludos, ¿verdad? Hasta la capital del país, Tegucigalpa. Las 5:29 minutos. 5 de la tarde con 29 minutos.

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5:35 minutos, 5 de la tarde, 35 minutos. Leslie Johanna Lozano Mejía cumple años mañana. Mañana 20 de septiembre. Septiembre, una fecha especial. Son 45 vueltas. Bien dadas. Bien dadas. Pues mañana está llegando a un año más, Johanna. Le saludamos hasta el barrio de Unión, Avenida Los Intelectuales. Y claro, a nombre de su madre, doña Hilda Sebastiana Mejía, viuda de Lozano, de sus hijos, Mártir, de Carlito, de sus hermanos, Dinora, de Hildita, de Patricia, de René, de Freddy, de Lulito y del gran Toti. Toda la familia muy contenta, feliz, porque mañana es el día de Johanna, que hoy pues anda ya haciendo todo lo que tiene que hacer, porque mañana tiene que ser consentida, tiene que recibir las muestras de cariño, ¿eh?, tanto de la familia como de sus amistades. Entonces hoy ha zumbado, han dado como esos trompos tartaretes para aquí y para allá. Que bueno, entonces mañana es su día, le saludamos y pues parece que va a estar bueno en el mango pelón de doña Hilda. Sí, porque lo peluquearon hace poco de manguito, porque ya tenía tiña y todo, ya está. Andaban esas famosas abejas africanizadas, entonces había que botarlo porque no hay idiota. Entonces mañana iba a ser en el bíblico la celebración, ¿verdad? Van con todo, ya por la tarde, ¿verdad? Por la tarde, así que saludos a Johanna Lozano Mejía, que cumple, y le saludamos a nombre de toda nuestra familia también, familia Morales Lozano, ¿verdad? Y deseando para ella pues lo mejor, que Dios le siga dando mucha fuerza, ¿verdad?, mucha salud para seguir adelante y no desmayar, porque no se trata ni un paso atrás, y para, bueno, ni para agarrar impulso, como dicen. Entonces saludos para Johanna hasta el valle, o sea, en el barrio La Unión. Ellos, como les decía al principio, vinieron del sector de Arenal, pero tienen orígenes ahí, claro, en Arenal, pero también allá en Sabana Larga, en el Valle Arriba, en Sabana Larga, allá la familia también. Así que saludos a Johanna, hasta el barrio La Unión.

Y un saludo ahí para don Quique Navarro. Quique Navarro le saludamos, ¿verdad? Y para nuestro amigo Leo Mejía. Leo Mejía y a toda la familia Mejía en Sabana Larga. Les deseamos una feliz tarde a Moncho Andino. Saludos Moncho Padilla, que son cumpleañeros del día de hoy. Beto Posas. Beto Posas en el barrio bajo ahí. A Danilo, que se quedó porque iba a celebrar el cumpleaños de su hermano Beto. Se va hasta mañana Danilo. Era el viaje para hoy, pero digo no, me quedo porque la cosa va a estar buena. Ya ahorita Pitunga está con su delantal, ¿no? Y todos los demás ahí en las golosinas Nora. Porque Beto va a festejar, ¿verdad? Con todo. Qué bueno. Saludos, Beto.

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5: Trece minutos para las seis de la tarde. Siga. Llamándonos, que estamos para atenderles. Tengo algo de Cornelio Reina, ya les voy a complacer. Siempre saludo a los amigos ahí en el taller Núñez Amaya. Ahí al Gran Toro, a Gaby. Saludos y a los amigos que están por allá. Siempre escuchándonos, ¿verdad? A Concha, a Toldo, Sandra y a todos ustedes. Saludos siempre a su yapa Núñez también en esta tarde. 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Saludo ahí a sus propietarios, Marixa de Reyes y el amigo Nivo Reyes, que desde temprano en la tarde andan con el producto, ya dejándolo, ¿eh? Porque tienen ya sus contratos con sus clientes, y que bueno, saludos, porque andan siempre en sintonía de Radio Ranchera. Ya 11 minutos para las 6, 11 minutos y serán las 6 de la tarde. Quiero saludar siempre para Héctor Teto Montoya hasta Arenal, gran bolsa, bolsa Montoya. Le saludamos. Pues aquí está Cornelio Reina para complacer. Barrio Pobre.
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Puente, siempre en sintonía, total Puente de la Guana. Mira, Amelia Palacios, Vilma, Juancito, Will, toda esta gente ahí, ¿no? Bueno, saludos, amigos del Puente. Puente. Los amigos ahí en las brisas de Juan, siempre a Carmendo, a Mari. Y a todos los amigos ahí en el sector de Puerto Escondido también le queremos saludar. Ahí en La Sabana, en San Carlos también, al gran Chencho. Chencho es otro, están arriba allá. Chencho es de. Se va tempranito, ¿eh? Allá, Chencho, la paz, tranquilo en el cerro, escuchando Radio Ranchera también. Sí. Bueno, Chencho Soto. Saludos, don Chencho. De la familia Pozas Meléndez hasta La Sabana de San Carlos. También queremos saludarle a la familia Brusina también. Buenas tardes. Carlos y José, el Chubasco.

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